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2: Son las 21 horas, 59 minutos.
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2: Son las 22 horas, 56 minutos.
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1: Son las 23 horas, 59 minutos.
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1: Es la 1:00 a.m, 57 minutos.
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1: Son las 6:57 a.m.
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0: 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Castillos en el aire.
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acompañándolos en esta jornada. En Interamericana, damos la bienvenida a Ana Belén. No volverán.

En Radio Interamericana recibimos una voz que no necesita presentación, pero siempre merece ser escuchada. Con ustedes, Albert Hammond. Eres toda una mujer.

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1: Son las 7 de la mañana, 57 minutos.
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1: Son las 8 de la mañana, 56 minutos.

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1: Acompáñate con nosotros hasta las, durante las 24 horas del día. 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Muy buenos días, ¿cómo está usted? Buenos días, su señoría, mandan dirundirunda. Bueno, comenzamos ya lo que es nuestro programa, nuestro espacio. Queremos invitarles a cada uno de ustedes para que nos pueda acompañar en estas 3 horas de programa, ¿ya? Vamos a entregar lo que es la mejor música. No vamos a tratar, sino que vamos a entregar la mejor música, ya con estos grandes éxitos y que hablan de sentimiento, de amor, de recuerdo y un montón de cosas más. Así que váyase preparando, juntitos vamos a estar hasta las 12 horas. Aquí llega el doctor Leopoldo Moreno con su programa de salud natural. ¿Ya? Así que vamos a arribar lo que es este vuelo con grandes éxitos y buenas canciones en esta tu mañana interamericana. ¿Ya? Aquí tenemos a Miguel Gallardo. El tema es Corazón Viajero. Ya son las 9 de la mañana con 6 minutos. 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

0: La canción estaba ahí con Miguel Gallardo. El tema se llama Corazón Viajero. Oiga, cuénteme, para estas fiestas, ¿usted se va a pegar alguna vueltecita? ¿Va a salir? ¿Va a pasear? ¿Va a aprovechar el fin de semana largo, el próximo ya para las fiestas patrias? Yo le voy a recomendar algo. Usted tiene que bajar lo que es nuestra app, nuestra aplicación, ¿ya? Y podrá escucharnos en cualquier parte del mundo. Así lo hace mucha gente, ¿ya? Y se entretiene con esta buena selección musical que entregamos a través de esta tu radio, en la radio interamericana, una radio con estilo, una radio con historia, una radio fantástica, una radio maravillosa. No te olvides, esta es la frecuencia de tu radio, ¿ya? Ahora, si quieres comunicarte con nosotros, te voy a contar lo siguiente, que el más 569-8749-4555 es el número de nuestra radio, ¿ya? Para que usted pueda mandar lo que es algún WhatsAppito, alguna cosita, más 569-8749-4555. Amárrame, Mon Laferte, con Juanes, aquí en tu radio interamericana.
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Eso. Oiga, quedé escuchando así, pero hasta el último, hasta la última papita frita ahí del, ¿cuánto se llama? Del disco, ¿ya? De ¿cuánto se llama? De los Tricolores, con estos pies de cueca, que es fantástico, ¿ya? En el mes de septiembre como que se absorben más esas canciones y ya como que levantan más los ánimos y dan ganas, ¿ya? De llegar y que sea luego lo que es... Ya, la fiesta para disfrutar lo que es un buen almuerzo con la familia, con los amigos y escuchar buena música como esta, ¿ok? Eso. A ver, estaba mirando la prensa y me encuentro lo siguiente que a ver. La Fiscalía ECO de la región metropolitana, encabezada ya, por una exhaustiva investigación tras un violento ataque armado registrado en lo que es en la comuna de San Ramón, el que dejó lo que es un saldo de un homicidio consumado y un segundo hombre en estado grave, mira, ya, el grave incidente de seguridad ocurrió en lo que es en las intersecciones de la calle Ramón Barros Luco con Goicolea, ya, según los primeros antecedentes, ambas víctimas se encontraban en el interior de un automóvil estacionado en la vía pública cuando fueron interceptadas ya de manera imprevista. En ese instante, desconocidos se percutaron una gran cantidad de disparos en forma directa contra el vehículo, impactándolas ya varias veces antes de fugarse en dirección desconocida. Ante la gravedad del suceso, el equipo especializado de la Fiscalía ECO ya fue de inmediato lo que es el lugar de los hechos para poder coordinar los peritajes en terreno e instruir las primeras diligencias. El procedimiento se está desarrollando en trabajo conjunto con personal especializado de la Policía de Investigaciones de Chile. ¿Ya? Aparte de eso, la información dice que los detectives y peritos de la Brigada de Homicidio se encuentran realizando el levantamiento de evidencia balística, la revisión de cámaras de seguridad en el sector y el empadronamiento de posibles testigos para poder esclarecer la dinámica exacta de la balacera y dar con el paradero de los responsables. Aquí tenemos a Miriam Hernández, el tema Leña y Fuego en tu radio.

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1: 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Aquí tenemos a Gloria Estefan, el tema 3 gotas de agua bendita.

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1: La canción ahí estaba con Juan Gabriel y el Nova, Nova, Nova, Nova. ¿Le gustó la canción o no? Buenísima. Gran éxito, gran temazo, lo que se le está ahora en esta tu radio interamericana. Hoy estábamos revisando qué es lo que es nuestro, ¿cuánto se llama nuestro informe del tiempo? ¿Por qué está tan helado? Claro que sí, porque ya 6 grados en estos instantes, en lo que es aquí en el Gran Concepción, 6 grados de sensación térmica, bueno, 6 grados parcialmente soleado, ya, se espera una temperatura máxima de 14 grados a eso de las 15 horas. Precipitaciones 10%, tenemos también viento 13 kilómetros en la hora, la humedad relativa del aire alcanza al 93% y la calidad del aire bastante buena. Para el día de mañana se espera lo que es una mínima de 5 grados, una máxima con 13 grados, y para el día jueves una mínima de 6, una máxima con 14, y para el día viernes una mínima de 6 grados y una máxima de 12 grados. Y ya te recordamos, la temperatura del momento es nada menos que de 6 grados, ¿ya? Y en la música, los Jaivas, el tema se llama Hijos de la Tierra.

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1: La canción con los Jaivas y estos hijos de la tierra. Buena canción en esta hora, lo que será esta mañana en Tu Mañana Interamericana. Te cuento que este martes se formaliza lo que es el hombre que confesó haber asesinado a Mariana Sepúlveda en el año 2008, ¿ya? Bueno, la información dice que un dramático vuelco registró lo que es la investigación por la desaparición de Mariana Sepúlveda, joven de 19 años, a quien se le perdió lo que es el rastro en el año 2008, y este martes formalizará lo que es un hombre de 42 años y quien el pasado domingo se entregó a la policía y confesó ser el autor material del asesinato. El imputado, quien entonces tenía 24 años, era vecino del pasaje Logroño de la comuna de Conchalí. Pese a la extensa búsqueda de casi 2 décadas, el sujeto nunca figuró en la lista de los sospechosos o personas de interés para la policía. Según su testimonio, mantenía lo que es una relación sentimental secreta con la víctima, antecedente que no era conocido ni por la familia ni por los vecinos del sector. De acuerdo con la confesión entregada a Carabineros, el sujeto le habría quitado la vida a Mariana en el interior de su domicilio. Posteriormente, enterró lo que son los restos de la joven en una habitación durante 5 años para luego deshacerse del cuerpo depositándolo así, en la basura. Tras la autodenuncia, personal especializada del OS9 y la Bocar de Carabineros ingresaron lo que es al inmueble para poder realizar peritajes focalizado en la habitación señalada por el imputado, buscando evidencias o rastros biológicos ya que ratifiquen lo que es el relato. Asimismo, se fijaron nuevos trabajos de campo en el sitio del suceso para recoger nuevas pruebas. Son informaciones que entregamos en esta hora a través de esta tu radio, en la radio interamericana, en esta mañana interamericana. Aquí tenemos a NEC. El tema se llama Laura no está. Faltan solo 14 minutos ya para

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0: ¿Se dieron cuenta quiénes llegaron ahí?
1: ¿Quién llegó, compadre?
0: El Vito Lolo con don Manuel Brito. Cantémosle una chilenita a los porteños paleteados.
1: ¡A tiro!
0: ¡Arriba con la chilena, González!

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2: Son las 9 de la mañana, 57 minutos.
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1: Ahí estaba la canción con mocidades y este adiós, adiós, adiós, amor. Tararirararara. Vamos con nuestros signos del horóscopo en esta hora, lo que será esta mañana en tu mañana interamericana. A ver. Vamos con el signo de Aries para quienes nacieron en la fecha del 21 de marzo al 20 de abril. Te sentirás muy jovial y carismático, tu capacidad de asombro y tendencia a gustar se acentúan. Buena energía. El signo de Aries en esta hora, lo que será esta mañana interamericana. Para el signo de Tauro, 21 de abril al 21 de mayo, aunque no te guste, ya en ocasiones la vida te obliga a tomar decisiones. No malgastes tu tiempo con gente que no vale la pena. Ya, esto es el signo de Tauro. El signo de Géminis, 22 de mayo al 21 de junio. Te sentirás más seguro en el plano financiero. Si requieres algún servicio médico, acude a profesionales reconocidos, ¿ya? Esto es el signo de Géminis y saltamos con el signo de Cáncer en esta tu mañana, en la mañana interamericana. El signo de Cáncer, 22 de junio al 23 de julio, es muy importante que transmitas creatividad y confianza y seguro de lo que esperabas llegará ya en un respiro. Esto es el signo de Cáncer en esta tu mañana interamericana. No te olvides, todos los días en este horario estamos juntitos dentro de las 9 hasta las 12 horas llega lo que es el doctor Leopoldo Pereiro con la botica de la llave. Ratito más estaremos luego de esta canción con los cuatro siguientes signos del horóscopo en esta tu frecuencia amiga, tu radio interamericana. Y la música nos acompaña, Mijares. El tema se llama Ansiedad. 10 de la mañana ya con 6 minutos.

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1: Ya lo sabes, cuéntale a tus amigas, a tus amigos, al mundo entero que la radio interamericana ya está sonando, pero ya un cañón de en nuestra frecuencia AM y frecuencia modulada, ¿ya? Así que ya lo sabes, dos buenas alternativas, ya lo que es en Coronel para los amigos de Lota y también para nuestros muy buenos amigos del Gran Concepción y de toda la región del Biobío. Vamos con la segunda tanda de los signos del horóscopo, el signo de Leo, 24 de julio el 23 de agosto. Repunte excepcional tendrá lo que es toda la ayuda de tu pareja o socio. Te enfrentarás a momentos de mucha adrenalina y buenos resultados. Esto es el signo de Leo. Vamos con el signo de Virgo, 24 de agosto al 23 de octubre. Un asunto familiar hará que tus ambiciones laborales se tengan que aplazarse por un tiempo. Tus amigos tendrán lo que es un papel muy importante lo que es en tu vida. Esto es el signo de Virgo. El signo de Libra, 24 de octubre al 23 de noviembre. Este será un día difícil, sobre todo en tus relaciones con los demás y con la familia. Sé natural es lo que mejor te sale, ¿ya? Esto es el signo de Libra. Y luego del signo de Libra estamos con el signo de Escorpión, ¿ya? A ver, 24 de octubre al 22 de noviembre. Podrás probar ya la templanza y el empuje que te caracterizan. Organízate para poder salir de embrollos y situaciones que te movilizan. Ya, esto es el signo de Escorpión en esta tu mañana, en la mañana interamericana. ¿Ya? Te recordamos en nuestra línea de WhatsApp para que nos puedas enviar lo que es algún mensajito al más 56 987 49 45 55.

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1: Ay, ay, ay, tan pero buenísimas las cuicas ya en esta hora, en esta mañana, para aprender ya de a poquito lo que es lo que son las fiestas, estas fiestas dieciocheras. Te quiero contar lo siguiente que tengo acá, lo que es nuestras estadísticas y santoral para el día de hoy. Santoral, Natividad de la Virgen María, ya las estadísticas, estamos viviendo lo que es el día 251 del año. Es el día hábil número 6 de 21 de este mes. Y quedan 22 días para el fin de mes. Quedan 9 días para el próximo feriado. 9 días. Es la semana número 37 del año. Y quedan 114 para poder finalizar lo que es este año 2026. Eso. Laura, en nuestro país ya son las 10 de la mañana con 23 minutos. Esta es tu radio interamericana. La música con Magneto, vuela, vuela.

La canción con Magneto y este Vuela, Vuela, Vuela, Vuela. Bueno, hoy estaba mirando acá las informaciones. Se inicia lo que son las postulaciones al subsidio de arriendo que cubre hasta el 90% del valor. La información dice que este martes 8 de septiembre comienza lo que es la postulación al subsidio de arriendo para personas mayores y personas con discapacidades. ¿Ya? Bueno, beneficio que les ayuda a financiar hasta el 90% de lo que pagan por vivir en una vivienda. De acuerdo con lo señalado ya por el Ministerio de Vivienda y Urbanismo, el llamado de 2026 a este subsidio va a beneficiar a 13.270 personas en todo el país, quienes no necesariamente deben estar arrendando al momento de la postulación, ya que también se incluye a quienes están en búsqueda. Las postulaciones estarán abiertas durante un mes, finalizando lo que es el 8 de octubre. Ya en ese mismo plazo, las personas interesadas se podrán hacer el trámite en el sitio web www.minbu.gob.cl, ya en las oficinas del Servio a nivel regional o a través de un representante, quien solo deberá presentar un poder simple, no requiere autorización notarial. Noticia buena, tan buena como nuestra música que entregamos día a día aquí en tu radio interamericana. Aquí tenemos a Marco Antonio Solís, ya el tema se llama Me Vas a Hacer Llorar. 10 de la mañana ya con 30 minutos.

La canción ahí estaba con Marco Antonio Solís y me vas a hacer llorar, me vas a hacer llorar. Claro que vamos a llorar, ya, porque estaba mirando acá, dice que el gobierno confirma nueva alza en el precio de las bencinas esta semana. Esto, bueno, subirá los combustibles, dice. El conflicto entre los Estados Unidos e Irán ya no da tregua en el estrecho de Hormuz, ya. Y las consecuencias ya se hacen sentir en el precio de los combustibles. En ese contexto, el ministro de Economía y Minería, Daniel Mas, anunció las nuevas alzas de bencina. De esta forma, tanto las bencinas como el diésel subirán en el próximo reporte de la Empresa Nacional del Petróleo, que será publicado el 9 de septiembre y fijará los precios que regirán durante las próximas semanas. Más no confirmó de cuánto será el alza, pero sin embargo, expertos señalan que en el caso de las gasolinas, esta sería en unos 35 pesos por litro, mientras que el diésel podría aumentar en 100 pesos por litro. La hora sigue avanzando, faltan solo 27 ya para las 11 de la mañana. Aquí tenemos a Mecano, el tema se llama Bailando Salsa. 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
1: La canción ahí estaba bailando salsa con Mecano. En esta Tu Mañana y la Mañana Interamericana. Vamos con los 4 últimos signos del horóscopo, que lo tengo aquí, ya estamos listos. Y el signo del Sagitario, 23 de noviembre al 22 de diciembre. No te angusties por supuestos. Ya antes de actuar y malgastar tu energía, debes escuchar muy bien cuál es el problema del otro. El signo de Sagitario. A ver, luego de Sagitario estamos con el signo de Capricornio, 23 de diciembre al 20 de enero. A ver, tu tendencia a abdicar, dice, todo antes de ocurrirlo, volverá a hacerse notar ya en la jornada del día de hoy. Grandes problemas ya se avecinan, así que hay que tener mucho cuidado. Ya el signo de Capricornio. De Capricornio saltamos con el signo de Acuario, 21 de enero al 19 de febrero. Hay momentos de poder reconocer los errores cometidos en el pasado y tendrás la oportunidad de poder aprender de ello y seguir creciendo. Ya esto es el signo de Acuario. Y finalizamos los signos del día de hoy con el signo de Piscis, 20 de febrero al 20 de marzo. ¿Ya? Dice, te sentirás agotado y, bueno, tendrás a buscar lo que es aquel aislamiento. No querrás compromisos sociales ni reuniones familiares. Cambiar de actitud te va a favorecer, ¿ya? Eso. Los signos del horóscopo en esta hora, también en esta tu frecuencia, en esta tu radio, en la radio interamericana. Una radio con historia y una radio con muy buena música.
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Aquí está Miguel Bosé con Amante Bandido. 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

La canción ahí estaba con este amante bandido, bandido. A propósito de bandido, le voy a contar lo siguiente, que nuevo 999 personas ya fueron detenidas durante la madrugada del día domingo en la comuna de Lampa en el marco de una investigación sobre el robo de un camión que transportaba carne, ¿ya? El procedimiento se inició luego que el sistema GPS del vehículo permitiera establecer su ubicación en una parcela del sector de la Villa Milana. Ya, según los primeros antecedentes, dos camiones con su respectivo remolque habrían ingresado lo que es el lugar durante la jornada anterior, donde individuos habrían descargado cajas con carne para posteriormente trasladarla a otros vehículos. Los detenidos fueron puestos a disposición de la justicia y pasarán a control de detención, mientras el Ministerio Público instruyó nuevas diligencias para poder determinar el grado de participación de cada uno. De acuerdo con los antecedentes policiales, ya funcionarios de la 26 Comisaría de Pudahuel llegaron hasta el sector luego de recibir lo que es la información sobre la ubicación del camión. En el lugar, las primeras diligencias permitieron establecer que los vehículos habían sido utilizados para poder realizar el trasvasije de la carga sustraída. El camión y su remolque transportaban carne y había sido objeto de robo en la comuna de Huechuraba. Aquí tenemos a Los Vázquez, el tema se llama Por Amor. Gran éxito, bonita canción en esta hora, aquí en tu Radio Interamericana.

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2: Son las 10 de la mañana, 57 minutos.
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1: Esta es tu Radio Interamericana. Bueno, durante todos los días, durante toda la mañana, te acompañamos dentro de las 9, de 9 a 12 horas. Aquí está tu radio. 3 horas de buena música, grandes éxitos, buenas canciones. Te voy a contar lo siguiente, que en la siguiente hora, bueno, tenemos artistas como Daniela Romo, Azúcar Moreno, tenemos también a Gianni Morandi, tenemos a Jorge González con Mi Casa en el Árbol, tenemos a Juanes también, a Julio Iglesias, tenemos, bueno, grandes artistas que están ahí, pero muy atentos para hacerse sonar y hacerse notar también lo que es en esta gran radio, en tu emisora Radio Interamericana. 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Oiga, usted se puede comunicar también con nosotros enviándonos algún WhatsApp al más 569-8749-4555. Más 569-8749-4555 es el número de la radio para que puedas enviarnos algún mensaje, alguna cosita, ¿ok? Eso. Y la música nos acompaña Daniela Romo y el tema es No te pido la luna. 11 de la mañana ya con 6 minutos.

La canción ahí estaba con Daniela Romo y este No te pido la luna. Buena canción, ¿no? Buena canción, pero bien cantadita, sí, ¿eh? No te pido la luna. Te cuento lo siguiente, que un temblor de magnitud de 4.5 se registró lo que es durante la mañana de este día, martes 8 de septiembre, ya en la zona norte del país, justo cuando el reloj marcaba las 10:42, hace muy poquito, ¿ya? Según lo informado por el Centro Sismológico Nacional, el movimiento telúrico se registró a 62 kilómetros al oeste de Ollagüe, región de Antofagasta. La profundidad de, bueno, fue de, a ver, 110 kilómetros. Por el momento, desde Serapred no han informado acerca de personas lesionadas o caída de servicios básicos a raíz del temblor, ¿ya? Estas son informaciones que entregamos en esta hora a través de esta tu frecuencia, de esta tu radio, en la Radio Interamericana. Te cuento que a las 5 de la tarde vamos a estar conectados con tu Radio Interamericana con Rodriguillo, el Garoto de Prema. A las 5 de la tarde, mi gran amigo Garoto estará entregando lo que es Conectados a través de esta tu frecuencia amiga. ¿Okay? Y en la música nos acompaña Azúcar Moreno. El tema se llama El Amor. 11 de la mañana con 11 minutos.

La canción ahí estaba con Azúcar Moreno y este El amor, el amor, el amor, el amor, el amor. Te cuento una importante noticia. Recibió Bocinha, ya, el ex experimentado portero de Colo Colo, que fue nominado, ¿sabe qué?, al Balón de Oro 2026 como el mejor arquero del mundo, debido a su destacada participación en el Mundial 2026 con Cabo Verde, donde fue elegido en la oncena ideal. El listado, el golero africano, aparece entre los 10 nominados al galardón que se entrega, bueno, la prestigiosa revista France Football, ¿ya? Así que imagínate, consignar lo que es el premio a esta distinción, se dará a conocer lo que es el próximo 26 de octubre en una ceremonia realizada lo que es en París. En París, en París, en París. Bien por lo señalado. La música no se detiene. Aquí tenemos a Jorge González. El tema se llama Mi casa en el árbol. 11 de la mañana ya con 17 minutos. 6 de tu radio Interamericana.

genéticas, ya que son propiedades físicas alteradas, son algunas de las principales causas que han derivado lo que es el decomiso, ya durante el programa especial de fiscalización de fiestas patrias que se desarrolla en la zona del Biobío por la Serevía ya de esta comuna, ya de acuerdo. Con el balance disponible a la fecha, la autoridad sanitaria ha decomisado 4.159.82 kilos de productos y cárnicos, cifra que ya supera ampliamente a lo registrado durante el año 2025. El año pasado se realizaron 691 fiscalizaciones en contexto de fiestas patrias, en la que dieron origen a 48 sumarios sanitarios y al decomiso de 1.363.9 kilos de productos y carne. Así que cuando usted vaya a comprar una carnecita por ahí para celebrar lo que es esta fiesta patria, fíjese bien, ya, fíjese bien. Y si usted ve que la carne está más o menos nomás, usted tiene que dar aviso, ya, porque hay mucha gente que se lo puede agradecer, porque aparte de ser una festividad más o menos importante, donde priva la alegría, priva la buena onda, priva las cosas ricas, no vaya a hacer cosas que usted se enferme con este tipo de carne, ya. Claro que sí, un datito que entregamos en esta hora, lo que es en esta programación a través de esta tu frecuencia, en esta tu radio interamericana. Aquí tenemos a Enrique Iglesias, el tema se llama Solo en ti, 11:23.

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1: 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Oye, le voy a contar algo. Estaba mirando, buscando informaciones y me encuentro que un carabinero resultó herido durante un procedimiento realizado, lo que es en Tirúa. El hecho se produjo durante un control carretero en que un vehículo no se detuvo y se dio a la fuga. Fue en ese momento en que uno de los funcionarios usó su arma de servicio. El policía quedó con una herida, lo que es en el pie, siendo trasladado hasta el hospital de Curanilahue, donde se decidió que fuera llevado hasta el hospital de Concepción para más evaluaciones. Bueno, se realizan en estos momentos también lo que son las indagaciones correspondientes para poder determinar las circunstancias de esta situación, ¿ya? La música continúa, Jesse Joy. El tema es Chocolate, 11:27.

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Ahí estaba la cueca en este mes de la patria. En el mes de la patria, la buena música nacional, también lo que se necesita ahora, lo que se necesita tu mañana en la mañana interamericana. Oye, a propósito, le quiero contar lo siguiente, que refuerzan fiscalizaciones de parrillas eléctricas y a gas en la región del Biobío previo a fiestas patrias. Con el objetivo de poder promover lo que son unas fiestas patrias más seguras para la familia aquí en el Biobío, la Superintendencia de Electricidad y Combustible, ¿ya?, y la Seremi de Energía del Biobío realizaron lo que es una fiscalización para poder verificar que las parrillas eléctricas y a gas comercializadas cuenten con el respectivo sello SEC, ¿ya?, distintivo que acredita que dichos productos se cumplan con la normativa vigente y han superado una serie de pruebas de seguridad. En la actividad ya se recorrieron las instalaciones del establecimiento revisando que los equipos exhibidos ya, correctamente, que exhibieran correctamente lo que es el sello de certificación. Esta etiqueta incorpora además lo que es un código QR que permite a los consumidores a acceder a la información técnica y de certificación de cada uno de los productos directamente desde el teléfono celular. Durante la inspección también se verificó que los reguladores y flexibles utilizados ya en las parrillas a gas se cuenten con certificación vigente y el rotulado correspondiente a elementos fundamentales para lo que es un buen funcionamiento y bastante obviamente seguro ya de estos equipos. La iniciativa forma parte de un plan nacional de fiscalización que está desarrollando la SEC en todo el país en el marco de las celebraciones 18era, periodo en que aumentan significativamente lo que es la venta y uso de parrillas para las reuniones familiares y actividades recreativas. Acá nosotros aquí en la radio ya estamos preparando nuestra fonda, nuestra parrilla, nuestro mesón para celebrar como corresponde lo que es la fiesta patria, ¿sabes? Faltan solo 19 para las 12 que tenemos en Juárez, el tema se llama Adiós.

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1: Así es, esta es tu radio interamericana. Informativa y entretenida. Faltan solo 11 minutos ya para las 12. 11 para las 12. Ya se viene preparando nuestro gran amigo, ya el doctor Leopoldo Moreno, que le va a estar acompañando con esta programación de la botica del ayer. Claro que sí. Informaciones, buena música y los mejores datitos en cuanto a la salud natural. Oye, estaba revisando noticias ya y me encuentro que estaciones del Biotren en Coronel contarán con señalética para prevenir lo que es el suicidio, ¿ya? Estaba mirando acá con el eslogan Redes que cuidan, vidas que importan, el equipo del Centro Comunitario de Salud Mental y el Programa de Salud Mental del Hospital San José de Coronel realizaron lo que es una actividad de concientización ya sobre la prevención del suicidio que incluyó con las instalaciones de señalética en 6 estaciones del Biotren de la comuna de Coronel. La señalética insta a llamar al fono asterisco 4141 fono prevención del suicidio. Ya en el marco de la Estrategia Nacional de Prevención del Suicidio como Red de Salud Mental de la comuna de Coronel, identificamos la necesidad de poder desarrollar lo que es una acción preventiva en uno de los puntos más críticos de nuestra ciudad asociado al riesgo suicida, ya el entorno ferroviario. Bueno, a partir de todo eso, con esta necesidad y la coordinación de referentes comunitarios locales del ferrocarril, ya desarrollamos lo que es una jornada de promoción, sensibilización y prevención, señaló el director de COSAM, Coronel Marcos Barriento. Estas son informaciones. Recuerde, el número es asterisco 4141 fono de prevención del suicidio. ¿Ya? Faltan solo 9 para las 12. Esta es tu programación de tu radio interamericana, una radio con historia. La música con Julio Iglesias, el tema se llama Que no se rompa la noche.

Mañana por la mañana, mañana por la mañana. Bueno, ya me estoy despidiendo. Muchas gracias. Nos reencontramos mañana por la mañana, eso de las 9 de la mañana. Claro, de 9 a 12. Ya viene el doctor Leopoldo Moreno con la botica del ayer. Y a las 5 de la tarde estaremos con el garoto de Ipanema, Rodriguinho, con Conectados en la Tarde en tu radio interamericana. Un abrazo grande. Nos vamos con Gianni Morandi. El tema se llama Leonor. Un abrazo. Chao. Les quiero harto. Hasta mañana. Chao.

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1: Son las 11 de la mañana, 57 minutos.
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Claro que sí. ¿Qué tal? ¿Cómo están, queridos amigos? Qué gusto más grande saludarles a esta hora cuando ya desde los estudios principales de nuestra querida Madre Tierra me avisan que estamos conectadísimos todos, toditos, para compartir estos minutos que se nos vienen. Mira, qué buena. Oye, voy a saludar a la señora Rosa, a Rosita. Ya, mira, porque me escribe ahí, estamos ya en las plataformas conectaditos, para hablarles hoy día acerca de un tema no menor que tiene que ver con el envejecimiento saludable, ¿ya? No es por eso que saluda a Rosita Fuentes, que está ahí, sino que ella nos escribe y gracias por sus consejos. Compartíamos nosotros, antes del programa, la importancia de declarar, ¿ya? De poner tu foco, tus sentidos, tu pensamiento y tu emoción en, por decirlo así, en una manera siempre positiva de ver las cosas. Nosotros tenemos la capacidad, amigas y amigos, qué interesante esto, voy a partir con ello, nosotros tenemos la tremenda posibilidad y el tremendo potencial de ser, como siempre digo, Daniel, bisagras, ¿ya? De ser bisagras. ¿Qué significa ser bisagras, queridas amigas y amigos? Ser bisagras significa que tú tienes el potencial de modificar cualquiera sea el ambiente donde tú estés, ¿ya? La bisagra, si yo miro acá, tengo una ventana en el estudio que es como corrediza. Ese ejemplo no me sirve, pero tengo la puerta al otro lado donde sí hay bisagras. Tenemos dos grandes bisagras que me permiten cerrar o abrir la puerta. Nosotros tenemos esa capacidad, ese potencial bisagra que podemos modificar este ambiente de estar abierto si yo giro la puerta hacia acá o cerrado como está esta hora para mejorar un poco el complejo auditivo. ¿Por qué te digo esto? Porque ante la situación más conflictiva y más compleja que tú puedes estar viviendo, aún así tú tienes una luz que es la que te mantiene vivo. Una energía que nace de tus mitocondrias, del adenosín trifosfato, ¿verdad? Esa molécula de la energía, ¿ya? Y la posibilidad de decir, ok, nada mejor me puede estar pasando en este momento en mi vida. Todo lo extra puede ser peor. Entonces yo elijo vivir en el factor positivo. Tú dices, pero ¿cómo? Si te robaron, si te chocaron, si te mintieron, qué sé yo. Entonces tú vienes y dices, por el poder de la bisagra, tú dices, bueno, aún así, ya, esa persona o esa situación, el que me robó, me chocó, me ofendió, lo que sea, está siendo mi maestro. Hay algo que yo tengo para aprender en esta situación. Entonces, es muy bueno arrancar nuestro programa, antes del tema que nos va a convocar, ¿ya? Que tiene que ver con el envejecimiento saludable. Hoy día vamos a hablar de eso. Así que todas las personas que por ahí sienten que están envejeciendo de mala manera, ya que no están envejeciendo con energía, con vitalidad, les voy a enseñar algunos tips para determinar cómo está tu grado de envejecimiento, si es saludable o no. Se los voy a enseñar en un ratito, ¿ya? Sería bueno que todos partiéramos declarando que todo lo que a mí me está pasando es para mi bien. Que nada mejor puede estar pasando en mi vida que lo que me está pasando hoy. Una vez hice yo un examen, una prueba, y el profesor me puso una muy mala nota. Una muy, muy mala nota que yo creía injusta. Y fui y alegué. Y me puse ahí yo, curiosamente, yo no soy mucho de alegar ni de pelear, pero fui y le expuse al profesor que yo creía que era injusta, que estaba mal valorada mi respuesta y todo lo demás. Bueno, la respuesta fue, no se escucha padre, ¿no? Acá no, esta es la nota, yo soy Dios, por lo tanto, si le pongo esa nota, usted, don Polo, se tiene que ir a con esa nota. Bueno, yo siempre he creído, y de hecho con el tiempo después, con ese profesor que pasó a ser mi colega después, ¿ya? Porque yo también formé parte del equipo docente de la universidad, lo discutimos y la verdad, ya, yo creo que yo tenía un gran porcentaje de razón. Pero ¿qué fue lo bueno? Que eso me sirvió para prepararme doblemente para el siguiente examen. Me preparé doblemente y me enseñó una técnica que hasta el día de hoy la uso. Cada vez que yo hago algo, no me pongo solamente en mi lugar, sino que también me pongo en el lugar del otro. Eso se llama empatía.
cómo va a mirar un problema, no solamente con mis ojos, sino que cómo se va a mirar un problema con los ojos del otro. Y ese trabajo empático me llevó en un momento dado a salir destacado, incluso en algunas cátedras, en fitoquímica, por ejemplo, la química de los vegetales, yo tuve la mejor nota del curso. Siempre lo digo con un verdadero orgullo, ¿ya? Porque sacarse una nota, en el caso acá en Chile, para los amigos que me escuchan en otras latitudes, en Chile el grado académico se mide de 1 a 7. Tú tienes un 1, que es la peor nota, cuando no pones nada. No sé si hay 0, no creo que hayan ceros, Daniel, ¿no? ¿Hay 0? ¿Te pueden poner un 0? No. No, yo creo que parte en 1. 1 es nada. 1 es nada y máximo 7. ¿Ya? En la universidad todos aspirábamos al 4. Porque con el, de hecho, en la universidad todos aspirábamos al 3,96. Porque se subía a 4 y con eso pasaba. Pero bueno, en fitoquímica, gracias a ese empuje y a esa nueva metodología de estudios que yo adquirí, me saqué un 7. Orgullo que lo comento y lo publico, ¿verdad? Con mucha alegría, porque sin duda fue fruto de un tremendo problema y una tremenda injusticia, pero que me enseñó justamente a descubrir ese poder bisagra que todos tenemos. Entonces, cuando tú llegas a un lugar donde están todos deprimidos, cuando están todos, así como decía mi abuelo Caleuto, decía, hecho bolsa, decía, o hecho barro, no sé, ya como que te pasaron por el sedazo, así, y ya no puede estar peor, ¿ya? Tú puedes, en ese momento, en ese lugar, sacar, echar a andar ese poder bisagra y decir, bueno, de todo esto, todo este barro, toda esta bolsa que quedó, vamos a construir un nuevo castillo. Lo defino, ya, lo dirijo también y pongo mis manos en ellos para construir de esto, sin duda, algo bueno y positivo para todos nosotros. Así que bueno, vamos a arrancar nuestro programa saludando especialmente a todas quienes nos siguen a través de las redes también. 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Si algo importante, ¿ya? 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resistencia a la insulina, todo eso a nivel renal. 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Ya está, 2 cápsulas al día, la repartes de acuerdo a cómo te indique tu terapeuta. Todos somos un mundo distinto, pero lo importante es consumir esa dosis. 2 cápsulas todos los días. Por ahí de repente uno en la mañana, otra en la noche. Don Daniel se toma 2 en la mañana, tempranito cuando viene a trabajar acá a la radio. Ya, de repente yo estoy tomando 2 cápsulas en la noche porque así duermo mejor. ¿Ya? Duermo mucho mejor. Tengo niños con bruxismo, por ejemplo, un niñito de 15 años con bruxismo. Comenzamos a darle el magnesio biosomal tercero o cuarto día. Ya el chico ya no hacía sonar tanto los dientes, estaba lejos mejor. Y lo notábamos porque la mamá decía, ya no despierta con ese dolor de cabeza, decía. Es típico que yo le llevaba al colegio y estaba con ese dolor por el bruxismo. Bueno, el magnesio biosomal, lejos la mejor manera de consumir magnesio, con el cual arrancamos esta nueva botica del ayer. ¿De acuerdo? Es el tema de hoy, el envejecer como saludablemente.

la música de nuestra querida Botica del Ayer. El envejecimiento también le llaman la senescencia, ¿ya? La senescencia. Son un conjunto de modificaciones morfológicas y fisiológicas que comienzan a aparecer a medida que el tiempo transcurre, ¿ya? Y esto es como consecuencia lógica de los procesos activos de todos nosotros los seres vivos. Que entre otras cosas, en el caso del envejecimiento, tiene mucho que ver con la disminución en la capacidad adaptativa. Hay varios especialistas en esta área del envejecimiento y que lo definen así, ¿ya? Una manera en que se va lamentablemente modificando, se va disminuyendo la capacidad adaptativa, particularmente por los órganos más nobles de nuestro cuerpo. Entonces, sin duda, el envejecer es un proceso, ¿ya? Es un proceso al cual tenemos que enfrentarnos todos de una manera u otra. Tenemos que enfrentarnos todos porque nos va a pasar y comienza a pasar. Algunos científicos definen por ahí entre los 30 y 40 años el inicio del proceso del envejecimiento. Otros eruditos hablan también de que el ser humano comienza a envejecer desde el momento que nace. Pero más allá de las definiciones que están por sobre lo que tú sientas, está justamente esto último, que es lo que tú vas sintiendo en tu organismo y en tu cuerpo en la medida que pasa el tiempo. Y te vas a dar cuenta si tienes tú la fortuna, esa maravillosa dádiva de la vida que Jehová Dios nos entrega a todos. Mientras más adulto tú eres, mientras más tiempo hayas pasado, te vas dando cuenta cada vez de manera más consciente de esas modificaciones fisiológicas y morfológicas, como te las definía recién, que comienzan a aparecer en tu cuerpo y en tu vida. Bueno, interesante es enseñarles algún tips. Yo creo que el más importante para ir dándose cuenta por qué camino has decidido este derrotero del paso del tiempo. ¿Por qué? Porque definamos que hay dos maneras de envejecer. Una saludablemente, que es la correcta, ¿ya? Que es la que nos corresponde a todos, y otra la no saludablemente. Es así de sencillo. ¿Cómo estás envejeciendo? ¿Saludablemente o no saludablemente? La primera manifestación de que estás por el camino correcto o incorrecto es muy sencillo. Tiene que ver con evaluar tu capacidad cognitiva, ¿ya? Evaluar tu memoria, evaluar cómo estás hilvanando las ideas, cómo está tu conciencia, por decirlo así, porque en la medida que tú sientas una degradación o sientas menguar ese potencial, insisto, cognitivo de memoria, estaría indicando que estás saliendo del envejecimiento saludable y estás cayendo justamente en ese otro proceso que te va a llevar además con un derrotero que va a significar, como te decía al principio, una disminución en tu capacidad orgánica a nivel de tu corazón, de tu páncreas, de tu sistema musculoesquelético, de todo tu cuerpo, todo tu cuerpo. Acá no es que un órgano envejece peor que otro, ¿ya? Aquí lamentablemente hay un común denominador. El envejecimiento se ve como un común denominador de todo esto. 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Level up con adaptógenos. Lo tenía acá al principio de esto. Level up con adaptógenos es un complemento natural, es un suplemento nutricional de alto poder biológico que está pensado desde que fue creado esto hace más de 3 décadas, ya van para casi las 4 décadas de historia que tiene Level Up, fue pensado para ayudar a los pacientes que estaban con altos niveles de estrés. Las personas que se levantan por la mañana con poca energía, que además están conscientes que llevan una vida agitada, altamente exigente, que están llenos de preocupaciones y que han descubierto cómo ese estrés también comienza a minar en cierta forma no solo su capacidad vital, sino que también comienza a minar su capacidad cognitiva, como les decía al principio. Bueno, Level Up es uno de los llamados hoy por hoy complementos más importantes para ayudarnos a nosotros a encarrilarnos por el riel del envejecimiento saludable.
nada va a evitar el envejecimiento. Hoy día, en que yo a veces me sorprendo porque hay una cantidad enorme de colegas, de científicos, de gente de ciencia, de organismos también, de centros académicos que se postulan a entregarte a ti herramientas para rejuvenecer, ¿ya? Herramientas para que tú, como que te prometen sacarte 10 años de encima. Yo siempre miro con un poquito de dolor todo eso, porque entiendo como que a la gente la involucran en algo irreal, porque en realidad nadie rejuvenece.

Yo tomo, yo hago todo esto, ¿verdad? Me levanto, no sé, tarde o duermo mal, me da lo mismo, porque en realidad la vida va a pasar y me voy a morir igual. Claro, te vas a morir igual, todos nos vamos a morir igual. Pero créeme que la calidad de esa muerte, la muerte a la cual todos tenemos que llegar, es completamente distinta en una persona que ha llevado un ordenamiento para tener este andar saludable. Entonces, vamos a mejorar nuestro ritmo cardíaco, vamos a mejorar nuestra resistencia a la insulina, vamos a tolerar mucho mejor de repente estos sistemas de alimentación en los cuales nos meten a todos, ¿ya? Tú te subes a un avión, ya la comida de avión es la comida más inflamatoria que yo he conocido. ¿Ya? Daniel, que es nuestro productor, que hoy día le gusta mucho esto de andar en avión, y de repente no está arriba de un avión. Él lo sabe, me decía el otro día, doctor, yo voy de un país a otro y llego todo inflamado, porque es la comida del avión. Ya es la comida del avión lo que más nos inflama. Por eso yo estoy recomendándole a mis hijos, cuando toman su vuelo, para donde vayan, que lleven su vianda. Que lleven su vianda, lleven sus ensaladitas abundantes, sus botellitas de agua, ojalá en botella de vidrio. Es complicado, ojo, me lo decían, sí, es un error, es complicado porque no te dejan pasar las botellas de agua de más de 100 centímetros cúbicos. Entonces tú puedes llevar un recipiente y luego dentro del aeropuerto la llenas con agua, ¿verdad? O agua filtrada, ojalá. Hay dispensadores de agua. Entonces, bueno, vuelvo y repito. Que si nosotros nos enreglamos en un envejecimiento saludable, vamos a tener una mejor manifestación del sistema cardiovascular, vamos a tener una mejor funcionalidad de nuestro sistema locomotor, va a mejorar todos nuestros órganos, ¿ya? El sistema del nervio vago, por ejemplo, el sistema de esta conexión entre el estómago y el cerebro, se va a regular hasta tu peso corporal. Hasta tu peso corporal se regula cuando tú tienes, ya has decidido andar por la vida por el lado saludable. Solito se regula el peso corporal. Entonces, como les decía al principio, Level Up con adaptógenos, ya para que lo anoten, Level Up con adaptógenos es lejos, pero por lejos, el suplemento idóneo para quienes queremos construir un envejecimiento saludable. Esto nos va a apoyar en nuestra capacidad cognitiva, pero ¿cuál es el mecanismo de acción? Que es lo que importa acá, a través de un proceso de adaptación. Va a mejorar nuestra capacidad adaptativa. Cuando tú envejeces mal, es porque se han modificado, ¿ya? Todos estos temas, como les decía en la definición, ¿ya? Una modificación en la capacidad adaptativa de cada uno de nuestros órganos. El corazón, el estómago, el cerebro, todo se está adaptando. Cada día nace con esa necesidad de tener que adaptarse. Nace con la necesidad de tener que adaptarse. Porque si no se adapta, lamentablemente ya comienzan las manifestaciones. Así que me voy a quedar primero con el Level Up con adaptógenos. Level Up es el complemento natural para ustedes, amigas y amigos, que sufren de estrés, por ejemplo. Porque otra cosa importante para terminar este comentario, ¿qué es lo que más nos envejece a nosotros? Lo que más nos envejece a nosotros, si hay algún elemento que pudiéramos detectar para modificar ese envejecimiento no saludable, es lo mismo, para que lo sepan, es el mismo elemento que te roba el magnesio. La gente que tiene bajos niveles de magnesio, por ejemplo, es gente que tiene el cortisol alto, el cortisol elevado. Entonces, el envejecimiento no saludable está modulado también por altos niveles de cortisol. Level Up, como contiene estas plantas adaptogénicas, te va a ayudar a disminuir, a menguar la presencia de cortisol en tu organismo. Va a actuar a nivel de las suprarrenales de manera tal que tu cuerpo se va a manifestar con una mayor capacidad adaptativa que te va a permitir frenar. ¿Ya? Así como de repente vienen estos pics de glicemia, también va a frenar estos pics de cortisol. Level Up con adaptógenos, una herramienta que todos tenemos para trabajar el estrés, trabajar la poca energía que aparece a veces en muchos de nosotros en la mañana, trabajar el poco ánimo, la fatiga crónica, pero a esta hora hemos aprendido algo nuevo. Junto a Level Up, evitar todos esos procesos de envejecimiento morboso, de ese envejecimiento con altos niveles de morbilidad, que con todos los achaques que aparecen con la edad. 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

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En instantes comenzamos a responder consultas acá en nuestra querida Botica del Ayer. No cambien la señal.

0: no nos dejen solitos.
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0: Ok, de la naturaleza a tu mesa, así es como funciona Madre Tierra. Los complementos naturales, los suplementos alimentarios más importantes para tu organismo. Level Up con adaptógenos contiene estas plantas adaptativas que van a ayudarte a ti en el proceso, como su nombre le indica, ya de adaptación, el proceso de adaptación, el envejecimiento, anótalo. Ya no es otra cosa que la disminución de tu capacidad de adaptación en cada uno de los órganos, en cada uno de los aparatos, en cada uno de los sistemas. Así también como la respuesta se ve disminuida, la respuesta a todos estos acontecimientos que comienzan a pasar, los cambios de temperatura, cambios de presión, cambios de todo, cambios de gobierno, cambios de barrio, cambios de trabajo, todo lo que cambia, como dice la canción, cambia, todo cambia, y cómo nos manejamos nosotros frente a ello. Ahí quedamos algunos medios bloqueaditos. Mientras más malamente envejecidos estemos, más nos va a complicar nuestra existencia. Por lo tanto, el consejo es: toma Level Up, una tableta en ayunas, toma Level Up. Todos los días te levantas en la mañana y te tomas una tabletita, ¿ya? Una tabletita de Level Up cada mañana para que tu organismo realmente tenga todos los nutrientes que te van a permitir, por ese lado, a través de esa vía, enfrentar todos los procesos, ¿ya? De adaptación y entre ellos de envejecimiento no saludable. ¿Ya? Porque no es el envejecimiento, bueno, el envejecimiento prematuro también es parte de la oxidación. Mira, mal no sería, amigas y amigos, anótenlo, que junto al Level Up ustedes tomaran antioxidantes de Madre Tierra. Hay uno que se llama Sonsole. Algunos le dicen Sonsole, ¿ya? Porque llevaba un acentito, un sol en la E final, pero da lo mismo. Antioxidantes que van a frenar la acción de los radicales libres que aumentan por el estrés oxidativo. Entonces ahí tienes una buena fórmula. No lo había pensado, pero ahí está bien. Level Up, una tableta en ayunas, y el Sonsole, te tomas dos cápsulas a cualquier hora del día, ojalá junto a alguna de las comidas. Como es un hipernutriente con sustancias antioxidantes que van a elevar el glutatión, olvídate, vas a aparecer a la edad mía. Yo ya estoy... Voy ya sexta, séptima década de vida. Oye, qué terrible, ¿eh? Como pasa el tiempo no para, ya no lo frena nadie. Bueno, y vas siempre, siempre te van a estar diciendo algo, que es típico en todos nosotros, a mí me pasa siempre: uy, doctor, usted no representa la edad que tiene, ¿ya? No lo representa. Y uno, la verdad, es que se llena de orgullo. Qué rico, porque es como, ¿cómo se puede decir? Es como el reconocimiento a un trabajo, no a un esfuerzo. Porque esto no, la idea es no hacerlo con esfuerzo. Pues si tú haces algo con esfuerzo, más te envejeces también. Por lo tanto, haz algo conscientemente, saludablemente, pero sin esfuerzo, como tomar el Level Up todos los días, una tableta en ayunas, y aprovechate también del Sonsole. Sonsole, un poderoso antioxidante. El doctor Will, en Estados Unidos, en Tucson, en su Academia de Medicina Natural, decía: yo no entiendo cómo los seres humanos se levantan sin tener por ahí el acopio de los antioxidantes para tomarlos después del desayuno, antes del almuerzo, por ahí. Pero tú tienes que tomar una importante dosis de antioxidantes para justamente prevenir el nefasto envejecimiento no saludable, ¿ya? Porque aquí no estamos por rejuvenecer, estamos por envejecer, pero saludablemente.
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2: Yo lo estoy tomando continuamente.
1: Ya.
2: Para reanimarle, yo tengo 70 ya, ahí tengo que tonificarme.
1: ¿Eh? Correcto.
2: Y tratar de levantar el ánimo, sobre todo.
1: Por supuesto.
2: Más nervioso, más habilidad y también para la mente.
1: ¿Qué pasaba con usted, don Adolfo, antes de consumir este Level Up con adaptógenos?
2: Cansancio,
1: ya.
2: Agotamiento, la mente trabajaba muy lenta.
1: ¿No? Ya, no había una mente alerta en
2: no,
1: el fondo.
2: Entonces hay que seguir con el mismo remedio.
1: Hay que consumirlo constantemente, perseverantemente.
2: Exactamente.
1: Después de cuántas tabletas, don Adolfo, usted notó los cambios, los beneficios, la recuperación junto al Televelar.
2: Unos dos o tres frascos.
1: Ya. Ahí notó usted recién los beneficios.
2: Sí.
1: ¿Pensó que sería tan efectivo este producto?
2: Por lo menos otras personas ya he escuchado, entonces otras personas lo recomendaban. Así que seguí yo, el mismo sistema.
1: Lo sugiere entonces,
2: claro,
1: lo recomienda.
2: Exactamente.
1: Muy bien, pues don Adolfo,
2: ya.
1: Muchas gracias por su experiencia.
2: Ya,
1: que le vaya muy bien, ¿eh?
2: Ya.
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0: Ya lo sabes muy bien. Te levantas por la mañana con poquita energía. 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Te levantas por la mañana con esa sensación de fatiga, te levantas por la mañana llena de preocupaciones, se te olvidan las cosas, has ido teniendo lamentablemente un mal desarrollo cognitivo, has tenido pérdidas de memoria y todo lo demás producto del estrés, te levantas con la mañana sin ganas de hacer nada. Bueno, todo eso se puede ir tratando, obviamente con el control médico, con la ayuda de un buen terapeuta y desde el punto de vista de la medicina ortomolecular con el Level Up con adaptógenos. 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

0: natural para mejorar nuestro estrés, para potenciar nuestra vida cada mañana, nuestra capacidad adaptativa. Ya lo sabes bien. De repente tu hijo no está rindiendo bien en el colegio y claro, el estrés provoca una vasoconstricción, aumenta el cortisol que contamina, es un tremendo tóxico el cortisol y que además te roba magnesio. Entonces la gente dice, uy, ¿por qué tengo que estar tomando magnesio? Ya, es porque el estrés, los altos niveles de cortisol hacen que tú ocupes el magnesio que tienes en tu cuerpo y también depletes magnesio a través del sistema renal, por ejemplo. Bueno, los minutos que nos quedan de programa, ya vamos a saludamos a Carito, un saludo Carito, y vamos a responder algunas consultas que nos han llegado acá. Vamos, Pau me dice, doctor, hago turnos de noche y llego tipo 8:30 de la mañana a casa. Al rato me tomo el tranqui para descansar y para dormir mejor durante el día. Bueno, mira, Pau, acá hay un tema que es bien interesante. Nosotros tenemos un ciclo circadiano que debiera uno ser respetuoso con él. Cada vez que tú rompes ese ciclo circadiano, tú trabajas de noche, esta chica es de Calama, ¿ya? Y te levantas, perdón, y te vas a acostar a las 8:30 de la mañana y quieres descansar, obviamente, ya estás yendo contra el ciclo natural de la vida. Por lo tanto, sin duda, el tranqui, en este caso, que es un generador, un productor de melatonina, por decirlo así, te va a ayudar enormemente y vas a poder conciliar un buen sueño. Pero es fundamental que tú, además del tranqui, cada vez que estás haciendo estos turnos, cortados, cambiados, qué sé yo, tomes una cuota de antioxidantes. ¿Por qué? Porque otra de las razones de por qué uno envejece prematuramente y envejece mal es justamente la presencia de estos radicales libres que aparecen cada vez que cometes situaciones como esta. Imagínate, estás durmiendo durante el día y estás trabajando por la noche. Me imagino no solamente cómo estarán debajo tus niveles de melatonina, cómo estarán también debajo tus niveles hormonales en general. Por ejemplo, hay mujeres que comienzan a hacer dismenorreas, ¿ya? Aparecen mujeres que comienzan a hacer dolores hormonales y todo eso, y es justamente porque están rompiendo, se están yendo contra lo que es el ciclo natural, el ciclo circadiano natural del organismo. Entonces, en tu caso, muy bien para dormir el tranqui, ¿ya? Muy bien, el tranqui que contiene triptófano, contiene magnesio biosumal, contiene vitamina B6, que es como la triada, pero además el tranqui, acá lo tengo en mi mesa de trabajo, el tranqui, contiene también zinc, vitamina, además de la B6, contiene la B12, para las personas que por ahí son medias así como que entran en la onda de ser veganos, vegetarianos. El gran problema del veganismo, del vegetarianismo, es la ausencia de vitamina B12, la cianocobalamina, que actúa en la síntesis proteica, también es importante tomarla, ¿ya? Ok, entonces vas a tomar, vuelvo y repito, el tranqui para dormir bien, como un inductor natural del sueño, pero además vas a tomar sí o sí el sonsole. 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Bueno, sigamos. Carito Andrea dice, doctor, tengo sinusitis, ¿qué hago? Paso resfriada, tengo las defensas bajitas, por favor ayúdame. Carito, muy sencillo, vamos a tomar las cápsulas griegas, que son un inmunotónico, por un lado, y el tema de la sinusitis, te vas a poner saquitos calientes de manzanilla en los senos, en los senos paranasal, en los senos, en la zona frontal, te vas a poner, ojalá todos los días, vas a calentar es como un saquito de semillas o flores de manzanilla, y te la vas a poner ese calorcito de la manzanilla, la matricaria chamomilla. Tercero, cada vez que tú tomes té o alguna infusión, o tomes mate o tomes café, lo que sea, cualquier infusión que tú tomes, le vas a agregar hojitas de matico. el matico va a ayudarte enormemente en lo que es el manejo infeccioso de esta sinusitis. Te dije las cápsulas griegas todos los días en ayunas. Las personas que sufren de resfríos constantes o estos ataques virulentos que a veces nos asustan tanto, por favor, las cápsulas griegas es un complemento que mis nietos, por ejemplo, que van al colegio, lo toman cada mañana. Tienen que tomarlo, ya tienen que tomarlo. Y no solamente un mes, pueden tomarlo todo el año si quieren estos suplementos, ya, pero básicamente en este lado, en el hemisferio sur, deberían tomarlo a partir de abril, del mes de abril o a fines de marzo hasta octubre, noviembre, ya, pero ojalá lo pudieran tomar todo el año. Y termino, carito, con algo muy sencillo para el tema de la sinusitis. Lo tengo acá, el aceite de orégano oro. El aceite de orégano oro. Me llamaban el otro día de un retail de Falabella, creo que era, porque estaban agotados los aceites de orégano oro. Hay varios aceites de orégano, pero muchos de ellos, por no decir el 99% de ellos, son macerados de orégano. Por lo tanto, la acción antibiótica, antivírica, bactericida, bacteriostática, solo está en el orégano oro, que tiene un alto nivel de carvacrol y timol. Entonces te vas a tomar... Ah, mira, Lorena me pregunta lo mismo, ¿ya? El orégano te vas a tomar 20 gotitas todos los días, ojalá alejadito de las comidas, ¿ya? Alejadito de cualquiera, pero una sola toma, 20 gotitas. Lorena me dice, doctor, ¿el orégano oro para qué sirve? Oye, qué buena pregunta. Ella estaba viéndonos en un programa de televisión con la Claudia Conserva, ¿ya? Que lo repiten, está en YouTube, ya nos hemos hecho famosos con la Claudita, ¿eh? Qué bueno. O sea, ella es famosa, pero me ha hecho famoso a mí, porque todo el mundo me llama y me cada vez que salimos por ahí en programas de televisión. Bueno, el orégano es una planta milenaria, ¿ya? Que tiene millones de años acá en el planeta, y que el hombre, en estos 6.000 años de vida, de existencia del hombre, se ha aprovechado de esa experiencia que tiene esta planta, que es prima de la mejorana, es prima de la albahaca, es como prima hermana del tomillo también, que contiene principios activos que son principalmente, Lorena, antibióticos, antivíricos y antifúngicos. ¿Qué significa, por ejemplo, que va a ayudarte en cuadros de Helicobacter pylori, cuadros de infecciosos por bacterias, te va a ayudar a modular ya la respuesta antibiótica natural del cuerpo? Porque fíjate que hasta cierto nivel las bacterias cumplen un rol importante en nuestro cuerpo, en nuestra homeostasis. Lo mismo los virus. Ya la gente que pasó la pandemia del COVID tomando aceite de orégano, créeme que se la pasó increíblemente bien. Distinta fue la historia de las personas que no tenían el aceite de orégano oro. ¿Ya? ¿Y para qué? Te cuento también el tema de la candidiasis. ¿Cómo? Hay estudios clínicos que avalan que el orégano oro, ¿ya? ¿Y por qué te repito la marca orégano oro? Es porque es el único aceite que tenemos nosotros los terapeutas, los médicos. Por ejemplo, hay muchos médicos que están recetando orégano oro y le ponen eso así, orégano oro, porque es el único suplemento que tiene la fracción esencial, ya, que tiene la fracción esencial más la fracción oleosa del orégano, del Oreganum vulgarum, el nombre, el orégano, de origen euroasiático, ya, los europeos, todos los griegos, dicen, los turcos, dicen, no, esto es de acá, el orégano es Afrodita, plantó la primera plantita de orégano fue porque Afrodita puso la semilla, y tienen toda una historia mitológica y qué sé yo. Pero por ahí uno lee un libro de los Vedas en India y aparece el orégano también. Así que no, yo creo que de toda esa zona Euroasia es originaria el orégano. Y ahí te puedes ayudar. Además, querida Lorena, te sirve como antiparasitario, ¿ya? Como antiparasitario y también elimina metales pesados. Elimina metales pesados. Orégano. Se toman 20 gotitas todos los días. Vamos a ver si alcanzamos a responder otra consulta. Déjame ver acá. Susanita me pregunta. Susanita nos está pidiendo horas para atención. 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La última consulta del colon irritable, ¿ya? El colon irritable. A ver si nos queda alguna más. ¿Dónde tiene la consulta en Viña del Mar? Ya está, en Libertad 17. Por favor, sobre insomnio crónico. Ah, bueno, lo hablamos recién. El tranqui es el suplemento ideal para tratar el insomnio de conciliación. Ese insomnio que es que no te puedes quedar dormida, que no te puedes quedar dormida porque contiene magnesio biosomal, contiene vitamina B6, vitamina B12 y lo más importante, contiene triptófano. El triptófano es el aminoácido esencial fundamental para la construcción de dos hormonas fundamentales también para la vida. Una es la melatonina, que es la hormona que te va a ayudar a ti a conectarte con el descanso, con el dormir que corresponde. Acuérdate, es tan importante la fase del sueño, por eso es que nosotros un tercio de la vida la pasamos durmiendo. Ya, un tercio de la vida la pasamos durmiendo, es porque el sueño es una fase esencial en el cual el organismo se restaura y se recupera. Todo lo que tú destruyes durante el día por la fase dinámica del movimiento se construye, ¿ya? Eso se llama catabolismo. Y lo que se construye es el anabolismo, ¿ya? Entonces te vas a tomar todos los días una tabletita de tranqui, ¿ya? Todos los días, querida amiga, y más nada, ¿ya? Más nada. Bueno, saludamos al sentido biológico también, a mis amigos de Argentina, que son maestros en hay todo un tema con las leyes biológicas que voy a hablarles también en alguno de nuestros programas. Termina diciéndome que están tomando algunos hipnóticos naturales que no le permiten dormir bien y que la tienen mareada todo el día. Bueno, esos justamente son efectos secundarios de los medicamentos que no van a estar, ojo, cuando tú usas suplementos alimentarios para regular tu sistema metabólico en general. Junto al tranqui, junto al bicolon, junto al aceite de orégano oro, junto al Level Up, este gran tónico que nos permite adaptarnos de mejor manera, me despido. ¿Ya? Me despido, me ayudan a bajar las cortinas un poquito de nuestra botica y los dejo invitados a cada uno de ustedes a un nuevo encuentro. Felicidades, amigas, felicidades, amigos, será hasta entonces. Y al finalizar, comparto con ustedes el mensaje para mí más importante y vital. Pongan siempre primero a Dios por sobre todas las cosas. Y luego al hombre.
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1: Son las 12 horas, 57 minutos.
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A ver, probemos.

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Con ustedes, Silvio Rodríguez, Unicornio.

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1: Son las 13 horas, 56 minutos.
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En Radio Interamericana nos acompaña Chayanne y Vanessa Williams. Refugio de amor.

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1: Camina plácido entre el ruido y la prisa y piensa en la paz que se puede encontrar en el silencio. En cuanto sea posible y sin rendirte, mantén buenas relaciones con todas las personas. Enuncia tu verdad de una manera serena y clara. Y escucha a los demás, incluso al torpe e ignorante. También ellos tienen su propia historia. Esquiva a las personas ruidosas y agresivas, pues son un fastidio para el espíritu. Si te comparas con los demás, te volverás vano y amargado, pues siempre habrá personas más grandes

de tus éxitos lo mismo que de tus planes. Mantén el interés en tu propia carrera, por humilde que sea. Ella es un verdadero tesoro en el fortuito cambiar de los tiempos. Sé cauto en tus negocios, pues el mundo está lleno de engaños. Mas no dejes que esto te vuelva ciego para la virtud que existe. Hay muchas personas que se esfuerzan por alcanzar nobles ideales. La vida está llena de heroísmo. Sé sincero contigo mismo. En especial, no finjas el afecto y no seas cínico en el amor, pues en medio de todas las arideces y desengaños, es perenne como la hierba. Acata dócilmente el consejo de los años, abandonando con donaire las cosas de la juventud. Cultiva la firmeza del espíritu para que te proteja en las adversidades repentinas. Muchos temores nacen de la fatiga y la soledad. Sobre una sana disciplina,

Por eso, debes estar en paz con Dios, cualquiera que sea tu idea de Él, y sean cualesquiera tus trabajos y aspiraciones, conserva la paz con tu alma en la bulliciosa confusión de la vida. Aún con toda su farsa, penalidades y sueños fallidos, el mundo es todavía hermoso. Sé cauto, esfuerzo.

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1: Son las 14 horas, 57 minutos.
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2: Son las 15 horas, 58 minutos.
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2: Son las 16 horas, 56 minutos.
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Hola, hola, hola. Muy buenas tardes a todo el público fiel que ya está en nuestra sintonía. 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

0: Muy buenas tardes, señoras y señores.
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0: Estamos en vivo, saliendo para todo Concepción, para toda la región del Bío Bío, a través del 720 AM. Estamos también saliendo a través de la 90.3 en Coronel Lota, Arauco y San Pedro de la Paz. Detalle, 90.3 FM. Y usted está invitado a participar con nosotros, a interactuar pidiendo canciones, mandando saludos y reportándose, contándome dónde está escuchando la radio. Puede que esté escuchándonos a través de la app Radio Interamericana para iOS o Android, o a través de nuestra página web
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0: Es importante que nos lo comentara, ¿eh? Esta tarde de martes 8 de septiembre, ¿eh? Día de conmemoración, celebración de la natividad de la Virgen María, día del nacimiento de la mujer que dio luz al niño Jesús. Regalones y regalones, no es cualquier cosa. Ahí como todo comenzó, la salvación de la especie. 5 de la tarde con 7 minutos. Ya pues, comiencen a interactuar con nosotros.
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0: Vamos a tener información, vamos a tener muy buena música, vamos a tener la mejor compañía de la región del Bío Bío. 5 con 7, comenzamos con la música de Ricky Martin. Esto es María. 5 con 7.
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0: Ricky Martin. María, eso. Tema noventero total. Recuerdo que lo presentaba en los bailables de una radio en que trabajé ahí por en los inicios de los 90. ¿Qué tal?
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0: Ya viene Roberto Carlos, el rey. 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Radio Interamericana, eso. 5:12 p.m. Les quería comentar que el dólar cayó con fuerza bajo los 925 pesos, apoyado por la sorpresa del IPC y el cobre cerca de máximos. El dólar cerró la jornada de este martes con una fuerte baja de 9,2 pesos frente al peso, rompiendo el soporte de los 930 pesos en una sesión explicada principalmente por la sorpresa inflacionaria en Chile y por la fuerte alza del cobre. En concreto, el billete verde terminó sus operaciones más líquidas de 924 pesos vendedor y 924,5 pesos comprador. ¿Qué tal? Mire, de cara a las próximas jornadas, el foco continuará estando principalmente en la evolución del cobre, el dólar global y los nuevos datos de Estados Unidos que conoceremos el jueves. Les adelanto que se viene alza de bencinas este día jueves. Así que atentos. Mañana seguramente les tendré novedades. O puede que sea hoy a última hora. Ok. 5:13 p.m. Recuerden que pueden comunicarse con nosotros al WhatsApp.
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0: Aproveche de pedir ese cancioncito que hace tiempo que no lo pide, que le trae recuerdos, que le hace volver a momentos muy especiales, Sí, hágalo al WhatsApp.
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0: Exactamente. Seguimos con música, Ahora sí, Roberto Carlos se luce a esta hora en Radio Interamericana con Amigo. Qué buena canción, oiga. Roberto Carlos sonando.
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0: 5:14 p.m. Completamente en vivo.

0: Mi gran amigo, qué buena canción, oiga, linda canción, linda.
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0: Salvatore Adamo, mis manos en tu cintura, en Interamericana Radio.

0: 13 grados es la temperatura en Concepción.
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0: 13 grados con día soleado para mañana. Extremos probables, 15 la máxima y 4 grados la mínima, con cielo con nubosidad parcial. Va a estar rico Concepción el día de mañana. Está rica la noche, rica la música y buenos consejos, ¿eh? 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Eso. A ver, ¿qué les quería comentar? Que las fiestas patrias van a pegar fuerte porque la inflación dieciochera está llegando con el asado caro y las ensaladas por las nubes, ¿eh? Hace un año las ensaladas estaban en modo oferta y la carne era el mayor dolor de cabeza, ¿eh? Pero ya todo cambió. Hace un año la ensalada estaba más barata y la carne era lo más caro. En 2026 cambió el guión. El vacuno sigue disparado, pero ahora las papas, las zanahorias y las lechugas, oiga, también subieron, oiga. También subieron el volatín, también, oiga, ¿no? Que las papas la otra vez, ¿cuánto compré? 5 kilos de papa. Pero como 5, como que, claro. Exactamente, casi luca el kilo de papa. Compré 2 pedazos de zapallo, 4,000 pesos. 2 pedazos de zapallo, oiga. Le embarró, me acuerdo que estaba 500 pesos, un pedacito de zapallo, luca, y ahora 2 lucas, el doble, ¿eh? ¡Qué terrible, oiga! Va a estar caro hacer las papas mayo, oiga. Sí, la zanahoria también estaba muy cara, ¿eh? La cazuela, o sea, la lechuga, 1,500 pesos de esa redondita chiquitita, a 1,000 pesos cada una, que te dura una pura sentada, oiga. Sí, en la mesa, oiga. ¡Qué terrible! Está todo caro, amigos y amigas. ¿Qué vamos a hacer, oiga, en este 18? ¡Ay, Dios! Bueno, subió el índice del IPC también, 0,6%, ya todos lo conocen, el doble de lo que esperaba el mercado, y por aquello ya se adelantaba que el 18 no venía barato. Y bueno, el INE, ¿cierto?, dio un detalle de lo que pasa con los precios producto por producto, y la parrilla dieciochera lo confirma. La inflación anual se empinó en un 4,1% y buena parte de la culpa está justamente sobre la mesa. Comer hoy en día está más caro. La carne subió un 3,9% solo en agosto y acumula un alza del 10,8% en 12 meses. Un porcentaje casi calcado al de 2025, también 10,3%.

Aburo, cerdo nomás, pollo y longaniza. Hay que adecuarse a nuestros nuevos tiempos. 5:24 p.m. 5:24 p.m. La música a cargo de China Easton. Telephone en Interamericana Radio.

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0: Eso, fiesta guasa, la carta, lárgame la manga, los guatones, solo con música chilena, pues oiga. Solo música chilena en el mes de la patria.
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0: el guaso, garoto, Junto a nuestros amigos que nos están escuchando a esta hora, que tienen las mejores fundas para micrófono. 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Tenemos información que nos llega desde el sur. Incendio del hotel Alto Nevados, que dejó millonarias pérdidas por cuantificar, y bueno, está golpeando la industria del turismo en Ñuble, pues, ¿no? Las diligencias para indagar el origen y causas del siniestro están a cargo del Abocar y OS 9 de Carabineros, y es un importante golpe a lo que es la infraestructura turística en la región del Ñuble. Esta tremenda destrucción, se perdió todo, oiga, todo por este devastador incendio que ocurrió el pasado domingo. Durante la jornada de ayer, el fiscal de Chillán, Ignacio Córdoba, instruyó diligencias al laboratorio de criminalística, la Bocar y también la S9, unidades especializadas de carabineros, para establecer el origen y las causas del siniestro. Había 119 pasajeros y aproximadamente entre 80 y 100 trabajadores. Hasta el día de hoy se dan cuenta que no existen ni fallecidos, ni heridos, ni personas desaparecidas. Bien ahí, ¿ah? Tampoco existen denuncias por presunta desgracia. Pero hay, claro, pues, es una de las áreas de operación muy grandes del centro de esquí ahí en Ñuble, ¿cierto? Y bueno, otro de los frentes que se está abordando la compañía corresponde a la evaluación de los daños, donde el director de la empresa afirmó que los seguros están avanzando, están hablando con los liquidadores, está todo ahí de parte de la empresa, entregando toda la información que se requiere, porque hay seguros ahí. Así que, por lo menos eso, ¿no es cierto? Estaban asegurados. Pero hay una preocupación porque tienen que echar a andar después, eso, pues, ¿no? Los seguros, te sabes que se demoran ahí harto en pagar, pues imagínate cuando se demoran en pagar meses, cuando un auto de, no sé, pues 10, 20 millones, imagínate aquí cuando las cantidades son millonarias, pero capaz que cercano a los 1.000 millones ahí, ¿no es cierto? Así que eso, hay cerca de 1.000 puestos de trabajo y donde alrededor de 150 empleos directos podrían verse afectados por la destrucción del hotel. Así que no es cualquier cosa. Un impacto económico del incendio que trasciende el hotel, ¿cierto? Que es uno de los principales atractivos turísticos de la región de Ñuble. Y hay un efecto también en la gente que trabaja ahí, pues, la gente del pueblo ahí, de la ciudad, ¿cierto? Que presta servicios ahí, pues, que se queda sin, claro, con una mano delante y otra atrás. ¿Vale? ¡Ay, Dios! 23 minutos faltan para las 18 horas. Talía sonando a esta hora, te perdiste, mi amor. En Radio Interamericana, llámanos.
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1: 16 minutos faltan para las 18 horas.
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1: 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Hay que decirlo, amigos y amigas, sorteos tipo Tito en redes sociales, el negocio de los stickers digitales, ¿eh? Los riego para los consumidores. Influencers y plataformas ofrecen autos, viajes e incluso vivienda mediante concursos asociados a la compra de productos digitales de bajo valor. Por ejemplo, ganaste un auto pagando algunos miles de pesos, una camioneta, un celular o incluso un departamento. Suenan increíbles, ¿eh? La fórmula se ha multiplicado durante el último tiempo en redes sociales y tiene un nombre que se repite como referencia. Tío Tito, sí. Detrás de una cuenta está Héctor Hernán Peña Meneses, quien se atribuye la creación de un modelo que consiste en vender stickers digitales en redes sociales y entregar con cada compra la posibilidad de participar en sorteos de productos de alto valor. ¿Eh? Dice, yo vendo mis stickers de mis autos, te los mando por mail, tú lo puedes descargar, lo puedes imprimir por la compra de ese producto que es el sticker, participas por el sorteo de un vehículo, una moto, un auto, explicó Peña en un video publicado en TikTok en abril. Según relató, la fórmula surgió luego de asesorarse respecto a las restricciones existentes para organizar rifas. Lo que sí puedes vender es un producto y por la compra de ese producto regalar alguna cosa para incentivar la venta de ese producto, afirmó en el registro. ¿Ah? Yo me enorgullezco porque fui el primero en hacerlo y ahora todos me copian el formato. ¿Venido usted está de acuerdo en ese formato? Hay gente que hace rifas por WhatsApp, oiga. Entre sus contactos ahí hace una rifa, ¿qué tal? 14 minutos faltan para las 18 horas. Tenemos música a esta hora. Música en el mes de la patria. Póngale play, DJ.
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0: ¡Éale, pariente! ¡Ay, ya! Pegadito para Lamas do Suceso, Alagados, Frenchtown, Favela da Maré, ¡ay, qué rico! Solo éxitos.
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3: Son las 17 horas, 58 minutos.
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0: nada más y nada más. Oh, yeah. Y nada más, Nicolás, Nicolás de Bari, Tortamundo.
1: Es el amor.
0: Qué buena canción, se la mandó el programador, sí.
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0: 18:04, estamos en vivo. El garoto de Ipanema y los controles, oiga, sí, pues. 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
0: Tengo información sobre la inteligencia artificial. Le tengo un miedo a la inteligencia artificial porque está de a poquito dejando a la gente sin pega, oiga. ¿Han notado que ya no te llaman personas, humanos, para cobrarte, para hacerte encuesta? No, por cierto, claro, todo inteligencia artificial, oiga. Sí, incluso yo pituteaba locuteando en portugués, pues. Locuteando en películas, locuteando en comerciales. Y ahora ya no me llaman porque la inteligencia artificial lo hace. Oh. Oiga, músicos que hacían jingles... Ya no ni cotizan con ellos, pues. Mandan a hacer un jingle, una música, que te hagan una música, inteligencia artificial, y listo. Hasta en la radio, jingle, pum, inteligencia artificial. Y los músicos estudiaron años y años y años para... Y ahí quedaron tirados. Igual que nosotros, locutores, también. Qué terrible. Bueno, en Estados Unidos ya hay radios que son con locutores... claro, las voces las hacen la IA, ¿cierto? Así que, la música, la tanda, programan la radio, todo con IA. Así que, amigos, me estoy despidiendo de a poco, porque, claro, como está la cosa. Y fíjese que usted dirá, bueno, la gente, que los profesores, la gente de la ciencia, puede estar tranquila. No. Mira, porque una IA resolvió en 80 minutos un antiguo problema matemático que un experto no logró solucionar en 7 años. La inteligencia artificial resolvió en minutos un problema matemático que un experto intentó resolver por 7 años en la Universidad de Stanford. Se trata de un desafío 1196 de Erdos, propuesto por el matemático Paul Erdos en una extensa colección de problemas. Un británico de 23 años sin título de matemáticas utilizó ChatGPT para dar la solución en 80 minutos. El experto confirmó la validez de la respuesta, resaltando la rapidez de IA en comparación con el esfuerzo humano. No, estamos fritos. Nada que hacer, oiga. Vamos a quedarnos sin pega. Lo que pasa es que en el mundo los gobernantes van a tener que crear, ¿cierto?, un sistema en que para que los humanos no se mueran, o porque no va a haber trabajo, la IA va a hacer todo. Entonces van a tener que crear un modelo socioeconómico donde nos den dinero, nos alimenten. Claro, pues, claro que ya no va a haber pega, entonces van a tener que alimentarnos, van a tener que optimizar, ¿cierto?, todo lo que es la agricultura, la ganadería, bueno, y darnos, alimentarnos, y eso, y darnos vestimenta, porque ya no va a haber pega, ya no va a haber pega, y claro, pues, los humanos que existen van a tener que existir de esa forma. Y claro, y no lo digo yo, lo dicen grandes mentes del mundo. ¡Ah! ¿Cómo estuve ahí? Sí. Ya, vamos con música. Nino Bravo, esto es Tú Cambiarás en Radio Interamericana.

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1: 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En la música, Nicole, Dame Luz.
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0: ¡Qué linda! ¡Qué buena música, eh!
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0: 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Ok, muchas gracias. 18:16. Comentarle, mi querido auditor, que el equinoccio de septiembre marcará el fin del invierno y el inicio de la primavera en el hemisferio sur, incluyendo Chile. La NASA señala que el 22 de septiembre el sol estará sobre el Ecuador, equilibrando la duración del día y la noche globalmente. Este cambio estacional se debe a la inclinación de la Tierra y su órbita alrededor del mundo. Así que se viene equinoccio en septiembre. Éjale, se empieza la primavera, amigos y amigos, así es. Quedan pocos días para que se acabe el invierno cuando ocurre el equinoccio de septiembre. ¿Qué tal? En Radio Interamericana tenemos música de la buena. Sí, tenemos música para disfrutar en esta fiesta patria.
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0: Los Berlas, los platitos chilenos, ¿eh? La Rosalena. En Interamericana Radio estamos de fiesta, celebrando nuestra querida patria, nuestro Chile querido.

Los Perlas que se van y Pablo Braira que llega. ¿Quién tiene duro de amor? ¿Quién tiene un duro de amor? En Interamericana Radio.

0: Pablo Daira, quien tiene un duro de amor. Síguenos en Instagram.
1: @interamericana.radio en Instagram.
0: Eso, síguenos en Instagram, ¿ok? Síguenos en Instagram ahora ya. Soy el garoto lindo de Ipanema, regalones y regalonas y... 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Maravilloso. Oiga, y... Tenemos noticias sobre lo que es el IPC. Sí, en agosto el índice de precios al consumidor IPC en Chile registró un aumento del 0,6%, acumulando un 3,6% en el año y un 4,1% en 12 meses. Eso es harto, ¿eh? Este incremento se reflejó en productos como pasajes aéreos internacionales, más 32,6%. Es harto. Carne de vacuno, 3,9%. Papas... 17,8%. Gasolina, 0,9%. En contraste, automóviles nuevos, menos 0,8%. Medicamentos para el aparato digestivo y metabólico, menos 3,8%. Experimentando una disminución de precios. Pero alimentarse está más caro. ¿Qué van a hacer los encargados de administrar el país? Pónganse las pilas porque estamos sufriendo, amigos, ¿eh? Todo está demasiado caro. 18 horas 27 minutos. Olga Tañón, Hielo y Fuego. En Radio Interamericana. Póngale play, DJ.
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0: 18 horas con 27 minutos. Llámanos.
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1: Noelia.
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0: Yeah.
1: Yo soy Candela, soy una llamada.
0: 26 minutos para las 19 horas.
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0: 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Eso. Y atención, porque no hay muy buenas noticias, amigos y amigas, ¿eh? Porque los resultados de PISA 2025 revelaron un retroceso generalizado en varios países, incluido Chile. PISA significa Programa for International Student Assessment. Bueno, que los que no hablan inglés, es un programa de evaluación internacional de estudiantes creado por Organización para la Cooperación y Desarrollo Económico de la OCDE. ¿Ok? Bueno. Chile registró su peor desempeño en matemáticas. Según la tercera, Chile sigue una curva descendente similar a la OCDE, pero la OCDE, ¿cierto? Pero con una caída menor. En 2025 los estudiantes chilenos promediaron 442 puntos en ciencias, 436 en lectura, 403 en matemáticas y 466 en resolución computacional de problemas, por debajo de los promedios de la OCDE, de la OCDE. Destacó el bajo rendimiento de matemáticas, solo con un 41% de los estudiantes alcanzando nivel básico, comparado con el 65% de la OCDE. Imagínense. Nos ha ido ahí nomás, regalones y regalonas, y el matemática, oiga, peor desempeño. Imagínense, el 60% no alcanza nivel básico. ¿De qué estamos hablando, oiga? Terrible, hay mucha desigualdad educativa aquí, sí, una evolución bastante grande en evolución educativa, así hay mucha desigualdad aquí al parecer, sí. Ay, Dios, nada que hacer, hay que trabajar para mejorar aquello, pues. 24 minutos faltan para las 19 horas. Pablo Alborán, esto es Pasos de Cero.
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0: Paolo Meneguzzi, Ario Ario.

0: ¡Qué lindo! ¡Qué bonita canción de Paolo Meneguche! ¡Aria, ario!
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0: En Interamericana Radio. 17 minutos faltan para las 19 horas. ¿Eh? Necesito que me pongan a Camilo VI, ¿eh? Porque hoy es una fecha muy internacional, mis queridos auditores. ¿Eh? Sí. Porque, bueno, un día como hoy falleció, ¿cierto? El gran Camilo VI. Sí. Murió un 8 de septiembre, apenas 8 días antes de cumplir 73 años. ¿Eh? Qué lamentable, pues, ¿eh? Todavía recuerdo cuando supimos la noticia de Camilo VI, ¿eh? Que nació un 16 de septiembre de 1946 en Alcoy, Alicante, ¿cierto? Y falleció en Madrid un 8 de septiembre como hoy, pero del año 2019, ¿eh? Más conocido artísticamente como Camilo VI, fue un productor musical y compositor y cantautor español de balada romántica, pop rock. Una de las voces insignia de España, galardonado en el año 2011 con la medalla Máximo Orgullo Hispano, entregada en la ciudad de Las Vegas, Estados Unidos, con más de 40 producciones discográficas y gracias a una actividad sostenida durante décadas de los años 70 y 80. A lo largo de su carrera totalizó 52 semanas como número uno en la lista de los 40 principales. Sus ventas totales se estiman en más de 100 millones de discos en todo el mundo. Como compositor escribió canciones para artistas tales como Miguel Bosé, Ángela Carrasco, Sergio Facchetti, José José, Lucía Méndez, Manolo Otero, entre otros. En 1975 protagonizó el papel de Jesús en la ópera rock Jesucristo Superstar, que él mismo financió en su adaptación al español. ¿Les parece si le hacemos un pequeño homenaje a este grande de la música? Camilo VI, sonando a esta hora, ¿eh? Sí, recordándolo en aniversario de su muerte. Ahora con una canción llamada ¿Quieres ser mi amante? En Radio Interamericana.
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1: Un mini especial de Camilo Sesto. A esta hora, sí, recordándolo, ¿cierto? Lo que fue la vida de Camilo Sesto, Camilo Blandes Cortés. Más conocido como Camilo Sesto, ¿qué? Bueno, falleció un día como hoy en Madrid en la madrugada del 8 de septiembre del año 2019, producto de un fallo renal. Él nació en una familia de clase humilde, hijo de un matrimonio formado por Eliseo Blanch Mora, electricista, y Joaquina Cortés Garrigós, ama de casa. Las lenguas maternas de Camilo Sesto eran el español y el valenciano. Además, hablaba inglés, idioma que estudió en Los Ángeles, Estados Unidos. Sus primeros pasos como cantante los dio en el coro de su colegio, en Alcoy. Pero no comenzó a interesarse realmente por la música hasta que tuvo los 16 años. Él partió su carrera en los años 60, desde mediados de la década de los 60. Camilo Sesto, entonces, aún Camilo Blanch, forma parte entonces del grupo pop Los Dayson, con el que cantaba en bodas y bautizos por su comarca natal de Alcoy. Interpretaba canciones de The Beatles, Bee Gees y el dúo Dinámico, y otros además de las primeras composiciones del propio Camilo. Después de editar un disco en 1965, viajaron a Madrid para participar de un concurso de televisión española, Salto a la Fama. Interpretaron flamenco y Los Brincos. Después de esta actuación, la banda Los Ojos Negros quería captar una banda de música, por lo que buscaron un local de Usera, después de concederle sus primeros conciertos en la capital. Pero las cosas no salían como ellos esperaban y los miembros del grupo regresaron al COI, pero Sesto se quedó en la capital. Tuvo que dedicarse a tocar instrumentos, a hacer coros para otros músicos y a pintar, su otra gran pasión, ¿eh?, para poder sobrevivir. Y ya en 1966, Camilo Sesto entró a las filas del grupo Los Botines. El grupo participó en 1967 en el rodaje de la versión cinematográfica española El Flautista de Hamelin, protagonizada por el cantante español Miguel Ríos. Sesto llegó a estar entre los protagonistas principales en Los Chicos del Preu, dirigida por Pedro Lazaga, una de las 100 películas más vistas de la historia del cine español. Bueno, de ahí ya en los años 70, en otoño grabó un sencillo con los temas Llegará el Verano y Sin Dirección, aún bajo el nombre artístico de Camilo Blanch, el cual inició su carrera como solista y ganó el premio Revelación en el Festival de Oles de la Canción. Participó de un concurso. Bueno, y de ahí ya fue despegando de a poco. Tuvo su primera aparición en la televisión española. Y bueno, de ahí su carrera comenzó a ascender, ¿cierto? Y luego, en el año 1973, participó en el Festival de la OTI de la Canción, llevado a cabo en Belo Horizonte, Brasil. Logró el quinto puesto con el tema Algo Más. Y con este tema llegaría a convertirse, paradójicamente, en un éxito de ventas. ¿Qué tal? ¡Qué bueno! ¿Podríamos finalizar este mini especial de Camilo Sesto con una canción bien bonita, ¿eh?, de Camilo Sesto? Camilo Sesto, un beso, un abrazo al cielo. Gracias por entregarnos canciones tan lindas y tan bonitas. Gracias por enriquecer la música latina. Y bueno, me ha tocado presentarte durante varios años. Así que, grande Camilo Sesto. ¿Le parece si nos vamos a despedir con una cancioncita de Camilo Sesto llamada Vivir Así Es Morir de Amor? ¿Les parece? En Radio Interamericana. 7 minutos. No, faltan 6 minutos para que sean las 19 horas. Aquí aprovecho también de despedirme, pues, ¿eh?, comentándoles que el día de mañana estaré de regreso, si Dios quiere, a partir de las 5 de la tarde, con el Conectados de por la tarde de Interamericana. A las 9 de la mañana llega Walter Ardiles con la mañana de Interamericana Radio. Al mediodía, el doctor Leopoldo Moreno con la botica de la Y. A modo de homenaje a Camilo Sesto, me despido con Vivir Así Es Morir de Amor. Sigan en Radio Interamericana. Sí. 6 faltan para las 19 horas.

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Más música, más compañía. Ya estaremos de vuelta con...

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1: Son las 18 horas, 58 minutos.

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1: Radio Interamericana le indica la hora.
2: Son las 19 horas, 57 minutos.
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2: Son las 20 horas, 57 minutos.
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